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0: Levantando nuestras manos, Señor, elevando nuestros corazones a ti, comenzamos este nuevo día, lo hacemos junto a vos también, querido hermano, querida hermana, amigos oyentes, bienvenidos todos, ¿cómo estamos? Buenos días, Señor, antes que nada te saludamos, Señor, con un namaste. Namaste, Señor, buenos días, bienvenido a nuestros corazones, Señor, a este santuario de amor infinito, Señor, que has forjado en nosotros para que juntos comencemos de la mejor manera un nuevo día, un nuevo tiempo, Señor, de feliz compañía, compartiendo el abrazo fraternal, Señor, en este amor incondicional hoy que lo compartimos con cada uno de nuestro prójimo, nuestros hermanos, Señor, en todas partes, de manera generosa, abundante, Señor, como recibimos también tu presencia y tus bendiciones con nosotros al comenzar este nuevo día. Oh, mi querido Padre Celestial, bendito sea, Señor, alabado sea tu santísimo nombre. Gracias, Padre Celestial, por un nuevo día que llega. Gracias por todas las bendiciones, Señor, de un nuevo amanecer, con sus connotaciones y unas e infinitas mil oportunidades, Señor, que nos brindaste. Gracias, Padre Celestial, por llamarnos y convocarnos a la vida, a tu viña celestial, un día más para elaborar contigo, Señor. Gracias, Señor, por esta entrega absoluta, por la fe y la confianza que nos aproxima tanto a una comunión tan hermosa, Señor, que la vivimos con inmensa, Señor, participación. Con esta energía, Señor, total que cubre nuestros corazones en este día y nos llena de salud, de entusiasmo para que comencemos una nueva jornada hoy de esta manera, Señor, a tu santo servicio. Claro que sí, Señor, con devoción nos abandonamos en tus brazos paternales en este día para darte gracias infinitas, Señor, bendiciones y alabanzas al comenzar esta nueva jornada. Gracias, Señor, por tantas y tantas bendiciones, por el nuevo amanecer, por el nuevo aire que respiramos. Gracias, Señor, por el pan nuestro de cada día en nuestra mesa. Gracias, Padre Celestial, por un nuevo y maravilloso amanecer y por tantas, tantas bendiciones más. Gracias, Señor.
1: Por las ganas que tengo.
0: Por todo esto y mucho más. Gracias, Señor.

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1: Con toda gratitud, por supuesto, así con inmensa alabanza que brota de lo más profundo de nuestros corazones a la vida, a Dios, a lo que sea. A tu presencia con nosotros también, querido hermano, querida hermana. Estamos comenzando esta nueva jornada, esta nueva semana, Señor, luego de la festividad de mayo, de las madres, de la patria, de todo esto. Hoy arrancando, felices en este nuevo día, lunes, inaugurando una nueva semana de actividades así completas, importantes también, de productividades, de estudio, de aprendizaje, ¿verdad? Con los estudiantes en general también, que ya están acompañándonos, enfilando hacia sus lugares de estudio, hacia las instituciones educativas también hasta ahora en la mañana, y la gente laboriosa que arranca y comienza con nosotros, reciban todas nuestras bendiciones en esta mañana. Buenos días, ella mañana con el vino mita. Y por Aminte, audiencia querida de Argentina, Brasil, Paraguay, de la Ciudad del Campo, de todas partes, bienvenidos todos a la mañana de Super Positivo.
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1: Para este día hermoso que arranca de esta manera, por supuesto, en este día lunes, hoy 18 de mayo, sí señores, día número 18 ya de este mes de mayo glorioso, que amanecimos hoy de 2026, 6 de la mañana, 15 minutitos actualmente en la República del Paraguay. Bienvenidos todos, invitados a participar de nuestro programa también esta mañana, como no, en participación total al 098-3574-901, donde podés comunicarte. Enviaron tus saludos, tus mensajes esta mañana. Sí, señor, buenos días. Amanece lentamente en la capital del Alto Paraná, pero un amanecer algo fresco. Temperatura actualmente de 15 grados en la zona este del país y las tres fronteras. Bienvenidos todos. Muy, pero muy buenos días.

0: que es todo lo que necesitamos, Señor, que salga con nosotros a caminar y juntos de la mano, por supuesto, así con un corazoncito lleno de emoción, energía positiva, de las ganas más hermosas, esa buena voluntad que tenemos realmente para sonreír a la vida, de compartir solamente, por supuesto, así un gesto que estimule, un saludo de buenos días, con amor, con entusiasmo esta mañana, de un compartir con, en la cual podemos decir en qué te puedo servir a cada una de las personas, por supuesto, en este día, la gente que está más próxima a nosotros, porque ese es tu prójimo, porque ese es nuestro prójimo a quien realmente sí tenemos que estar brindando todo el calor humano que traemos, o estas ganas realmente así de compartir tanto cariño en este día, como lo hacemos contigo también en esta mañana, y por supuesto lo ponemos a tu disposición también en el día de hoy. Simplemente comunicate con nosotros, ponete en contacto, en comunicación, compartir un día de saludos especial, un día de aniversario tal vez, un día de cumpleaños que festejar este día 18 de mayo. Claro que sí, lo festejamos siempre a lo grande, de la mejor manera, junto a vos aquí en esta mañana, súper positivo. Sí, señores, bienvenidos todos a nuestra programación 0983-574-901 para que vos también te comuniques con nosotros. 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Muchas gracias, muy amable. 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Y la cotización de monedas esta mañana nos informa que el dólar amaneció así de esta manera, 6.000 guaraníes entero a la compra, 6.110 a la venta. Real brasileño, 1.155 a la compra. Escucharon bien, qué bajita, 1.155 por lo menos a la compra. Si usted quiere adquirir el real, tiene que pagar 1.215 guaraníes por cada real, 1.215 guaraníes. El peso argentino está en 4.05 la compra, 4.35 la venta, y el euro 7.080 guaraníes a la compra, 7.515 guaraníes a la venta. 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
0: Son las 6 de la mañana más 25 minutos en el Paraguay.
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0: ¿Cómo estamos, gente querida? Espero que de la mejor manera, como nosotros también, tan felices de reencontrarnos en este día, luego del feriado prolongado. Estuvimos ausentes también por el Día de la Madre, de la Patria, festejando con mamita, lógicamente, su día también, como corresponde. Así que, bueno, yo los extrañé muchísimo. Me imagino que ustedes también, ¿eh? Buenos días, aquí estamos con este abrazo, con cariño para vos. Gracias, amores de mi vida, por estar con nosotros, por la mañana, por la compañía, por la comunicación. Al 098-3574-1901 nos proponemos comenzar este día como...
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0: Por supuesto, así, de la mejor manera y como si fuera mi último día.

0: pueda.
1: Y así lo voy a hacer, por supuesto, sí, para que sea como este día, como si fuera el último que pueda vivir. Así es que voy a darlo todo, absolutamente todo, compartiéndolo contigo en esta mañana a través de Super Repositivo. Todo lo mejor aquí en nuestro encuentro. Gracias por acompañarnos. Gracias, gente querida. Qué maravilla, ¿no? Qué felicidad. Buenos días. Gracias por estar con nosotros. Gracias por la feliz compañía, por la comunicación también a tanta gente que ya está saludándonos esta mañana. Qué felicidad completa, ¿no? De estar contigo. Gracias por formar parte de este encuentro. Bueno, ojalá que realmente se afirme nuestro sistema informático y las cosas nos permitan realmente avanzar, sí, de manera normal. Esta mañana aquí ya estamos. Sí, señor. Buenos días, Hernán. Dale, mi querida amiga Mirtita, querida. Buen día, mi corazón. ¿Cómo estamos? La satisfacción de reencontrarnos, ¿verdad? Que estar juntos ya compartiendo lo mejor en esta mañana también. Buenos días, mi corazón divino, muy amable. A la gente que forma parte de nuestro encuentro por ahí también. A toda la gente que está en comunicación con un rico papisito olímpico. Para decir un buen día con un matecito tipo gaucho, ¿eh? Gracias, gracias, ¿eh? Delicioso. Ayer pasé aquella, una matecita, lo mitad, como decimos. En nuestro dulce idioma también. Buenos días, don Jerónimo Mora. Venid a mí, decía el Señor. Este es el pasaje bíblico y que hoy comparte con nosotros nuestro querido gran hermano. Dice: venid a mí todos los que estáis trabajados y cargados, que yo os haré descansar, decía el Señor en aquellos tiempos, ¿verdad? Que así, qué lindas palabras, que suenan como un bálsamo realmente, así de tranquilidad para nosotros también, saber que el Señor está con nosotros, ¿eh? En todo momento, siempre, en todo lugar. Buen día, hermano, dice, bendecido inicio de semana, un gran abrazo para ti también, querido gran amigo, muchas gracias, muy amable. A ver, a la gente querida, nuestro hermoso grupo Super Positivo, con una linda florcita hermosa para saludar también, gracias, Mirta, una vez más. Buenos días a don Santiago Mora, que ya está saludándonos en plena actividad en el tránsito, en la vía pública esta mañana, ya rumbo al trabajo. Me imagino que hasta ahora de la mañana dice: buen día, Gabino, lunes bendecido que sea, buen inicio de semana para vos y para toda la audiencia, ¿verdad que sí? Igualmente, gran amigo Santiago, gracias por la maravillosa salutación de esta mañana también, de poder estar juntos de vuelta, compartir y todas las novedades en materia de información que ya traemos para todos ustedes también esta mañana. A ver, mi querido amigo Oscar, gracias por los saludos, por las novedades, las informaciones. Gracias, querido hermano Julio. Dice: buenos días, feliz, exitoso y bendecido lunes. Un gran abrazo, paz y bien para vos también, querido hermano, paz y bien para esta mañana. Y dice en el mensaje que ya compartimos de Marco Aurelio el Grande, ¿verdad? Uno de los íconos en realidad del estoicismo, que es una disciplina realmente, señores, infalible en nuestras vidas. Y dice: si no conviene, no lo hagas. Si no es verdad, no lo digas. Sé dueño de tus inclinaciones, ¿verdad que sí? Ojalá que tengamos dominio propio, control de nosotros, y en realidad podamos realmente así actuar siempre con mucha mesura y con mucha prudencia en todos los planos de la vida, ¿verdad que sí? Buenos días, muchas gracias a toda la gente que sigue acompañándonos. Tu comunicación también estamos esperando al 098-3574-901, a las 6 de la mañana, 33 minutitos en la República del Paraguay, con todos ustedes. 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Sí, señores, brevísimo, estamos con estos anunciantes. 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Ya volvemos en segundos.
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3: Se informa la cotización de monedas. Atención que el dólar esta mañana está en 6.000 guaraníes entero, así 6.000 a la compra, 6.110 guaraníes a la venta, real 1.155 a la compra, 1.215 guaraníes a la venta, el peso argentino 4.05 a la compra, 4.35 a la venta y el euro 7.080 guaraníes a la compra, 7.515 a la venta. 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
3: Son las 6 de la mañana más 38 minutos en el Paraguay.
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0: ¿Cómo estamos, gente querida? Buen día, gracias por acompañarnos. La felicidad de estar juntos, compartir lo mejor en nuestro encuentro del día de hoy también. Buen día, lunes, señores, 18 de mayo 2026, clima agradable. Cielo, señores, no sé si está nublado o no, pero está parcialmente nublado. Tenemos algunas dificultades en la visibilidad porque tenemos una bastante espesa neblina de vuelta en el amanecer del día hoy, bastante fresco. Sí, señores, no se puede decir frío. Temperatura de 15 grados en la zona este del país y las tres fronteras. Estoy viendo que en la zona capital parece que la temperatura está más baja. Los medios indican 13 grados y medio de temperatura. Aquí estamos con 15. Entonces la sensación térmica está por ahí, sí, señores. Pero esto te invita a tomar un rico cafecito a la mañana ya bien temprano. Compartir el matecito también y la buena música que está con nosotros. Llegando en cualquier idioma, en todas partes. En este caso, por ejemplo, este increíble, fantástico tema tan romántico italiano, versión en portugués.
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0: Amigo amor, y es cuando un ángel amor si va. Y bueno, señores, junto a Clayton y Camargo, qué temazo, ¿no? Sí, señores, compartiendo con todos lo mejor junto a todos ustedes en esta mañana, en Super Positivo. Toda la novedad que estamos trayendo, de las buenas y también de las otras, señores, ¿eh? Qué terrible el caso de la Maré, por ejemplo, ¿verdad que sí? Algunos accidentes de tránsito, emotiva serenata para madres interna del IPS, que encabezó el propio titular del presidente IPS, que está como escoba nueva, riendo muy bien, en realidad, sí, señores. Ojalá que traiga mejoría a todo el sistema de salud y jubilados también de IPS, asimismo. ¿Qué más tenemos de tantas y tantas novedades en materia de noticias? Saltan moteles mallorquines y se llevan recaudación. Hoy día se pone de moda el asalto a esos locales. Tres citas, ¿eh? Increíble, ¿no? Hayan cadáver con rastros de violencia. Presidente Franco también, otra noticia, en fin. A ver qué vamos contándole. Y el traslado esta mañana, trasladan a más de 100 mujeres de Ciudad del Este, acá, de la cárcel de mujeres, al penal femenino de Emboscada. El Ministerio de Justicia ejecutó en la madrugada de ayer, por ejemplo, al amanecer de ayer, operativo umbral 2.5, dice, para trasladar a 109 personas privadas de libertad del Centro Penitenciario para Mujeres Juana María del Área de Ciudad del Este hasta el Complejo Penitenciario para Mujeres de Emboscada. Lo que yo quiero saber es si que nos van a vaciar, van a cerrar la cárcel de Emboscada acá. El de Barahona, por ejemplo, a pesar de que trasladaron a muchísima gente ya, no ha sido cerrado hasta ahora. Pero vamos a ver qué pasa con relación a todo esto. No quedaría mal, de que ahí del barrio Boquerón, centro realmente así importante, casi céntrico de la Ciudad del Este, totalmente residencial, se pueda realmente desactivar y sacar totalmente los centros penitenciarios, tanto de mujeres como de varones. Y otras informaciones, Donald Trump, que es importante su movida este señor. Dice, Donald Trump presiona a Irán para un acuerdo definitivo. Sí, sí, debe llegarse a un acuerdo definitivo y que sea un buen acuerdo, señores, no leonino, como decimos, ¿no? Para que ambas potencias y puedan realmente así garantizar la paz durante mucho, mucho tiempo, que lo necesitamos tanto y dependemos mucho de lo que pasa de la paz o la guerra en Oriente Medio, ¿verdad? Ojalá que realmente sí ya haya paz definitivamente. Anuncian jornada inestable todavía para Ciudad del Este, dice, a pesar de que a partir del día de hoy ya no hay pronóstico de tiempo, ¿verdad? Y más informaciones también que tenemos a mano. Los bandidos se atornillaron en los cargos. ¿Quién dijo esto? Lanzó Wins en el cierre de campaña de Villarrica. Sigue su campaña presidencial el candidato del sector Colorado, Añetete, también de esta manera. Entonces, sí, señor, por Villarrica, así se despachó bastante fuerte. Lo que dijo, los bandidos se atornillaron a los cargos, dijo entre otras cosas, refiriéndose lógicamente, ¿no? ¿A quiénes están en los cargos? Por supuesto, al otro sector, el de Honor Colorado, también Colorado, sí, como ellos. Supuestamente ahora ya no sabes quién es Colorado y quién no lo es en realidad, ¿no? Asimismo, y compartiendo con ustedes la mañana todas las novedades en materia deportiva también, los goles, ganó de vuelta a Olimpia, a pesar de que regaló bastante. Y en fin, así las cosas, Interesante se pone sobre el final. La disputa por los puntos y los diversos intereses que todavía restan se ha jugado en la fecha 21, se completó anoche con el último partido, ¿verdad? La penúltima fecha, porque la última fecha ya se juega, señores, inmediatamente esta semana, este fin de semana, para cerrar de esta manera también con el Olimpia, ya previamente campeón del torneo de apertura del fútbol nacional. Es 6 de la mañana, 47 minutitos en Paraguay, ¿ya? Sí, señor, 47 minutos, 48 ahora. De las 6 de la mañana, así estamos contigo en nuestro encuentro del Super Positivo, con muchas novedades, muchas noticias, mucha participación de la gente querida también con nosotros, enviándonos sus saludos, sus mensajes. Hola, Irmita querida, qué gusto recibir tu saludo una vez más esta mañana. Dice en esto, ningún deber es más apremiante que el agradecimiento. Lo dijo San Ambrosio y parece que lo dijo realmente algo muy interesante. La gratitud, no te olvides agradecerlo por todo, ¿verdad que sí, Asimismo, porque eso es lo más urgente. Buen día, hermanito querido, buen día, Dice para hoy, sonrisas en el alma, una mente tranquila y un corazón lleno de paz, Qué maravilla, ¿no? Y para este día lunes, a ver, Lourdes, ¿qué dice? Qué bendiciones comenzar una nueva semana contando con la ayuda y misericordia de Dios. Feliz inicio de semana, lindo día lunes. Gracias, corazón, muy amable. ¿Qué más tengo por acá? Gracias, Hilario, lindo saludos. Esta mañana toda la gente también, buenos días, señores, 0983-574-901. 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No lo intentes, no te muevas del dial, que ya estamos de vuelta contigo en segundos nada más.
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2: Te informa esta mañana que el dólar se cotiza en 6.000 guaraníes entero a la compra, 6.110 a la venta, real 1.155 a la compra, 1.215 guaraníes a la venta. El peso argentino está en 4.05 la compra, 4.35 la venta, y el euro 7.080 guaraníes a la compra, 7.515 a la venta. 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
2: Ya son las 6 de la mañana, más 53 minutos en el Paraguay. 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

Una mañana hermosa en este día lunes, para comenzar, señor, la semana de vuelta, luego de la farra, la butifarra, como decimos, no terminaron, sino fue el largo feriado, los paseos, las celebraciones de mamita, ya para pasar por lo menos por ahora, a pesar de que a mamá seguimos celebrando todo el año, ¿verdad? 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Y además, por supuesto, las celebraciones de mayo que continúan, señores, abanderando nuestras casas, nuestro orgullo de paraguayidad que se vea en todas partes con una escarapela en el pecho, señores, que lucimos con orgullo de grandes patriotas, ¿verdad?

realmente sí, protocolares y también los desfiles estudiantiles, tanto en Ciudad del Este como en todas las localidades aquí en nuestro departamento y en el país entero, ¿eh? Espectacular, todo creo que realmente salió de manera como corresponde. Y nosotros nos disponemos a partir de este día lunes volver a nuestras actividades normales, con actividades importantes, que compartir todo lo mejor. En esta mañana, súper positivo contigo también, para acompañarte y decirte gracias por formar parte de nuestro encuentro y que el relojito no siga, no siga su marcha demasiado aceleradamente, ¿verdad? Por eso decimos así con esta linda canción, versión cover: reloj, detén tu camino. Para que nunca se vaya y nunca se aleje de mí. 6 de la mañana, 56 minutos.

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Nunca amanezca, sí señores. A pesar de todo ello, amanece en la capital del Alto Paraná a un nuevo día de felicidad que compartir contigo en este día lunes 18 de mayo. Mayo, felices señores, ¿eh? Cuando hablamos de mayo en Paraguay hablamos de prosa, hablamos de fiesta de independencia, hablamos de fiesta de la emancipación, hablamos de fiesta de las madres, hablamos de todo lo bueno, lo hermoso que trae este mes de mayo con sus connotaciones festivas para nosotros, igualmente para acompañarte cada día y celebrar la vida aquí de la mejor manera en nuestro encuentro a través de Super Positivo. También muchísimas, pero muchísimas gracias por acompañarnos, gente querida. ¿Qué más? Damos para todos ustedes lo mejor en nuestra mañana también para compartirlas, y señores, en Super Positivo. Muchas novedades en todo sentido. Muchas noticias importantes, igualmente que compartir con todos ustedes dentro de instante también aquí en esta mañana a través del Super Positivo en Integración. Sí, señores, pero además tenemos que cumplir con estos anunciantes y además tenemos que cumplir con la gente que principalmente está brindándonos su cariño, su compañía y sus saludos esta mañanita también, ¿eh? Muy buenos días, excelente jornada para ti también. Gracias, Telita, gracias por tu hermoso saludo en el día de hoy.

0: hoy. Gracias por estar con nosotros. Buen día, excelente semana para ti también, mi corazón. Todas las bendiciones, éxito para esta semana. Que todo salga perfectamente bien. 7:00 a.m. puntualmente en territorio nacional. Las noticias ya se vienen en forma completa. Nuestra programación del día de hoy también para acompañarles aquí en Super Positivo. 7:40 segundos en realidad en la República de Paraguay. Y una vez más me encanta hacerte esta pregunta. ¿Qué tal cómo estamos? ¿Qué tal cómo está? ¿Qué tal amaneciste hoy? Yo espero que de la mejor manera, y hago votos para bendecirte en esta mañana y decirte que realmente tengas toda energía, toda salud, todo entusiasmo, que haya salud en el cuerpo, en el alma, en el espíritu, en la mente, que haya en todas partes mucha convicción, seguridad de que realmente la fuerza está con nosotros, porque Dios está, nunca nos abandona esa energía. Simplemente tenés que levantar las manos, simplemente tenés que poner tu fe, tu confianza, porque sin eso es imposible lograr ese influjo de esa energía positiva que te llega de lo alto automáticamente cuando pones tu fe, tu confianza y levantas tus manos diciendo: Señor, abro las puertas de mi corazón para recibir tu energía en este día, que me llene de salud, de entusiasmo, de sabiduría, que me llene realmente así de una mentalidad clara, pujante, con fuerza, potente, para que realmente pueda enfrentar algunas dificultades que se presentan en el camino también y pueda superarlas, pero con holgura. Claro que sí, toda esa fuerza, ese poder inmediatamente va a estar contigo, te lo puedo asegurar, hacer la prueba. Y vas a realmente llenarte de éxito totales, de prosperidad y bendiciones totales en este día, que es lo que deseamos inmensamente para vos, profundamente para vos en este día también. Muchas gracias por acompañarnos, por tanto. Mientras tanto, nos estamos preparando de vuelta para otra canción hermosa que compartir contigo en esta mañana. Otros temas también que disfrutar. Señores, parece que nos metemos ya a continuación de inmediato en el tiempo de noticias, porque día lunes está todavía así la urgencia de informarnos. A continuación llegan los titulares.
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0: Sí, señores, son las noticias más importantes. Antes que nada, un amanecer con tiempo bueno, cielo parcialmente nublado en la zona este del país y las tres fronteras, con una temperatura mínima esta mañana de 15 grados, vientos del 40 sur-sureste suavemente a unos 12-13 kilómetros horarios y a veces direcciones variables, marca el inicio, señora, de una jornada que por lo menos en la primera parte no habla de lluvias importantes en la Dirección Nacional de Meteorología. Vamos arrancando con la noticia más importante, señores, que tenemos a mano. Aprenden a joven involucrado en accidente fatal y presunto intento de hurto, dice en la noticia. Menos mal que ya está, señores, bajo control de la justicia, parece, a mano de la justicia, como decimos. Un joven de 22 años aprendió el domingo, este domingo, tras ser vinculado a un accidente de tránsito con derivación fatal y un supuesto intento de hurto. Jorge Alexandro Verdaberri Rotela, oriundo de Itacuré, quien fue detenido. Está muy bien, entonces ya está, ya dimos a conocer la identidad. ¿Qué más tenemos? Detienen a hombre por violar, arresto domiciliario, ese también en Ciudad del Este, sí, conductor borracho, chocó, dice, dos vehículos, provocó incendio y huyó finalmente, se dio la fuga. Y detiene a hombre con orden de captura, en otra parte también, ¿qué más? Y este lamentable suceso, no hallan cadáver con rastro de violencia en Presidente Franco, aquí de Ciudad de Alto Paraná, lógicamente en Franco. La noticia dice que de la subcomisaría respectiva de ese sector del barrio San Isidro informó el hallazgo de un cadáver en el patio de una vivienda del asentamiento Santa Librada, kilómetro 11 Franco, ocurrido el viernes. Sé que a las 10 de la mañana la víctima, identificada como Silvino Galloso Fernández, de 31 años, quien presentaba heridas presumiblemente producidas por arma blanca, dice la información, la noticia. Vamos a ver si qué hay con relación a la investigación del caso, de los pormenores, circunstancias y los responsables de este lamentable crimen que terminó con la vida de este hombre. Sí, señores, ¿qué más tenemos en noticias importantes esta mañana? Otro más desgraciado, dice acá, así es calificado por el titular de la noticia, que agredió a su concubina. Ya está aquí, señor, con las manos esposadas y en manos de la policía. Sí, señores, que no faltan últimamente los casos de violencia intrafamiliar o de parejas, como se conocen, ¿eh? Y una niña que sufrió lesiones, dice, al caer de bicicleta, barbaridad, ¿no? Sí, andar en bicicleta, señores, puede ser muy, muy peligroso también, a pesar de que mucha gente subestima eso, ¿eh? Una menor que resultó con lesiones, niña aproximadamente unos 13, 14 años, por lo que estamos viendo, caída de su bicicleta. Perdió el equilibrio mientras circulaba en bici, dice, y cayó al pavimento. Bueno, tuvo las atenciones y primeros auxilios de esta manera. ¿Qué más tenemos en informaciones esta mañana? Motocicleta cayó y fue derivado al hospital. Motociclista que cayó y fue derivado también al hospital de trauma con severas lesiones. Otro caso. Detienen a un hombre, a un joven también con cocaína y marihuana. Agentes policiales sí aprendieron a este joven, Wilson Valerio Cáceres, 23 años. Aprendieron también a un conductor por chocar y por omisión de auxilio, sí, así mismo. Y además en otras tantas informaciones de este medio pasamos, señores, a uno de los casos más increíbles que se informa en esta mañana, conmoción en Lambaré. Investigan muerte de una mujer y de su hijo de 7 años. Se habla de posible feminicidio y filicidio, porque el principal sindicado de ser responsable de la muerte de la mujer y su hijo sería su propia pareja y padre del chico, ¿verdad? Que ha sido un trágico hecho que conmociona a la localidad de Lambaré. Una mujer de apenas 26 años y su hijo de apenas 7 años fueron hallados sin vida en el interior de una vivienda. Creo que sí, un inquilinato en Lambaré, de acuerdo a los primeros datos. Y la hipótesis que manejan es que la madre habría acabado con la vida del menor. No, ¿cómo es posible? Habría acabado con la vida del menor y posteriormente con la suya. Dios santo. Aunque las circunstancias estas siguen siendo investigadas. El caso salió a luz. Estoy realmente así pasmado, de lo que la derivación de la noticia. Te doy a conocer también, el caso a la luz. Salió a luz de que la pareja de la mujer, quien se encontraba de viaje en el interior del país, pidiera a la propietaria del inmueble verificar la situación debido a que ya no lograba comunicarse con ellos. Sí. Los agentes policiales acudieron al lugar y encontraron la desgarradora escena, dando aviso inmediato a las autoridades. El hecho generó profunda consternación entre vecinos y familiares mientras continuó las diligencias. Barbaridad, o sea, la presunción inicialmente que sería entonces que la propia madre haya acabado con su hijo y luego con su vida. Barbaridad. Señores, por favor, disculpen, ¿no? ¿Qué más tenemos en informaciones esta mañana? Dice Tralana, más de 100 mujeres de Ciudad del Este al penal femenino de Emboscada. Operativo de ayer al amanecer a la madrugada, ayer domingo, El Ministerio de Justicia ejecutó, dice, el operativo Umbral 2.5. para trasladar a 109 mujeres privadas de libertad, totalmente, o sea, la totalidad de esa cantidad, 109 mujeres, dentro, desde el Centro Penitenciario de Mujeres Juana María de Lara de Ciudad del Este hasta el Complejo Penitenciario de Emboscada. El procedimiento se inició muy temprano ayer bajo un fuerte dispositivo de seguridad que contó con el apoyo de agentes, en fin, acción así. Las internas fueron trasladadas, dicen, 5 buses de una empresa de larga distancia con el acompañamiento de distintas dependencias, según se informó en la justicia. Además del Ministerio Público, informan que posteriormente las mujeres embarazadas y madres con hijos, hay mujeres embarazadas ahí y con hijos pequeños, serán reubicadas en el centro el penitenciario Serafina Dávalos de Coronel Oviedo. Ahí se van a quedar, dice, las que están en estas condiciones, atendiendo a esta situación especial de cuidado y de salud. Está muy bien. ¿Qué más tenemos en noticias esta mañana? Anuncian jornadas inestables. Ya, sí, señores, iremos en tiempo. Y el tema del hallazgo también de un hombre sin vida en Presidente Franco, porque ya hemos informado. Y el importante movimiento comercial por el Día de las Madres que se dio, señora, en Ciudad del Este, que sigue dando, realmente así que hay que hablar. Importante movimiento comercial que se registró este fin de semana por el Día de las Madres y el feriado prolongado también en Ciudad del Este, de vuelta atrás, con realmente buenas ocasiones de venta para el sector comercial de Ciudad del Este, ¿verdad que sí, eh? Y durante los desfiles estudiantiles, señores, se llevaron a cabo en homenaje a la Independencia Nacional este fin de semana anterior. Entre otros, en su alocución en el acto protocolar, el obispo del Alto Paraná llamó a una conversión profunda contra la corrupción en acto de Independencia. Dice que una participación récord en el tradicional desfile. La justicia social, la unidad nacional, sí señores, fueron los enfoques. Ciudad Este dice conmemoró el aniversario 215 de la Independencia. En ese contexto, el obispo Pedro Cuellar instó a la conversión profunda que sane las raíces de los males sociales, especialmente la corrupción, en su mensaje. Otras noticias de interés que podrían darse esta mañana también, señores, tanto en el plano local y regional, dice, dos violentos robos en Juan Leo Mallorquín y Ciudad Este el fin de semana. Violentos asaltos que se han registrado en las últimas horas. Uno en un motel de Juan León Mallorquín, donde se llevaron la recaudación, y otro en una vivienda del barrio San Rafael de Ciudad del Este. Sí, señor, seguiremos informando también de esto. ¿Y qué más tenemos en noticias también esta mañana? Dice, en las informaciones, hallan, dice que hurtan muestras médicas de fármacos adelgazantes en Ciudad del Este, de acuerdo a la información. Sí, señores. Desconocidos violentaron la puerta de un depósito de fármacos en un laboratorio privado y robaron ampollas de medicamentos adelgazantes utilizadas como muestra médica en un caso de hurto agravado que ocurrió, también se informa, en las últimas horas. Vamos a los últimos datos que podríamos tener en materia de información en el plano local y regional. Seguimos en la lucha, Intensa la campaña política de las diferentes candidaturas en diferentes localidades también, en nuestro departamento, hacia las elecciones internas previstas para el día domingo 7 de junio, que ya se acerca todo. Gustavo Velar dispara contra Honor Colorado, dice en el sector Colorado, y afirma que la ANR está en terapia intensiva, así dijo el candidato, en este caso del sector Añete, contra las candidaturas de Honor Colorado para Ciudad del Este, pues lógicamente el candidato Gustavo Velar. ¿Qué más tenemos? Dice, con 250 dice cupos diarios, hoy se inicia la tercera edición del Migra Móvil 2026 en Ciudad del Este. Sí, señores, ante la masiva afluencia de y la presencia de extranjeros, principalmente brasileños, señores, para Ciudad del Este. Dice, el programa especial de regularización documental para extranjeros se desarrollará en el Centro Cultural Mangoré, la Dirección Nacional de Migraciones. Dice que inicia desde hoy hasta y se va a extender hasta el próximo viernes 22 de mayo, la tercera edición del año del programa Migra Móvil en Ciudad del Este. La actividad se lleva a cabo en el Mangoré de la Gobernación de 8 a 16 horas, con el objetivo de optimizar la organización ante la masiva concurrencia que caracteriza a estas convocatorias. La institución dispuso un cupo máximo de 250 números de atenciones por jornada. Interesante, ¿no? Este tema llama poderosamente la atención estos días. Y delegaciones de la ONU, de la Organización de Naciones Unidas, verificarán, dice, tropas brasileñas movilizadas en la frontera también. El Centro de Formación Virgen de Fátima celebra 50 años en Olear y en localidad, también última localidad, hacia Caguazú, en el Alto Paraná. Y más informaciones que tendremos a mano en el transcurso del día. Vamos, señores, a los medios de circulación nacional, también dice la noticia. Primer saneamiento en IPS. Identifica medicamentos comprados sin razón alguna, Sí, señor, que van a sacar, dice que de la lista de los Medicamentos comprables y disponibles en el IPS para los asegurados. El presidente del IPS, Isaías Fretes, presenta, dice, esta mañana el resultado de la revisión del listado de medicamentos, insumos y dispositivos del Vademécum. La semana pasada ya había anticipado que unos 1,000 productos se compran sin justificación, pues vencen sin que lleguen a usarse. Y entonces se tiran, señores, se tira la basura, la plata de los asegurados. Pero esto, no crean ustedes que es realmente por una negligencia simplemente, no. Son los hechos realmente sí que corresponden a un esquema de corrupción para sacar plata y robar de parte de los corruptos responsables de estos sectores de manejo de medicamentos del IPS que se hacían, ¿no? Lo hacían de profeso, como se dice, ¿no? Además, en otro tema, invierno para toda la semana, dice, temperatura baja, tendremos, señores, en los próximos días, así mismo. Otra cuestión es su carácter llegó, su catéter llegó fuera de horario, no lo operaron y falleció. IPS otra vez en la mira, está por un nuevo caso, un nuevo escándalo de fallecimiento de un paciente. Y también con última hora tenemos en portada esta mañana, dice, costo por contener la inflación superó los 330 mil millones de guaraníes. ¿Cómo es eso? El Banco Central del Paraguay destinó, dice, que más de 330 mil millones de guaraníes a medidas de control monetario y contención de la inflación entre enero y abril 2026, reflejando el elevado costo que aún implica la administración de liquidez en el sistema financiero. Un tema altamente técnico en realidad que necesita una mayor aclaración, ¿verdad? Y además lo que dijo ayer, su homilía en Cacupel, Monseñor Valenzuela, lo que tenés que saber, dice, obispo, alerta uso de inteligencia artificial, filicidio en Lambaré y el caso de abandono de indígenas también es otro tema, señores, y que iremos conociendo. Y más noticias en primera página del diario, última hora esta mañana, dice, tribunal debe destrabar caso Erico Galeano para definir si va a prisión o no. Abogados del ex senador cartista analizan medidas. Apelaciones debe decidir si los jueces de sentencia debaten el pedido de prisión preventiva, pero claro que lo tienen que hacer, esa es su obligación, tienen que revisar la medida correspondiente y aplicar lo que en justicia corresponde, ¿verdad? ¿Qué más tenemos? Dice, la diplomacia presidencial, un balance que realiza un experto. Esteban Caballero, en este caso también, ¿qué otros temas tenemos, señores, en portada? Dice, angiógrafos del IPS, que me llama la curiosidad, ¿qué son los angiógrafos? Hace poco tiempo que escuchamos esta palabra nueva en medicina. Dice, angiógrafos del IPS no funcionan y piden ayuda, Desde la previsional aseguran que se están, reparando dos equipos y están en proceso de adquirir otros tres. Hospital de Clínica recibió a pacientes tras convenio ante crisis para, señores, paliar la carencia que tiene IPS. Increíble que IPS no tenga realmente, debería ser la institución modelo en este sentido, que en primer lugar tengan que asistir a todos los otros y ahora es el último al que no, precisamente necesita prestar de otra institución pública. ¿Qué más tenemos? Dice, mapa de la ganadería exhibe menos productores. Dice, Iglesia alerta que hubo abuso de inteligencia artificial que debilita la reflexión. Totalmente de acuerdo. Hay que poner realmente, señores, mucho cuidado el tema de la IA hoy día. La ANDE no descarta, dice, esperar anexo C de Itaipú para discutir sobre la tarifa. Todavía sin negociaciones. Y más de la salud, ¿verdad? República del Congo, OMS declara emergencia sanitaria por brote del ébola. Y además, en portada esta mañana, Contraloría General de la República analiza reforzar sanción a los que no presentan declaraciones juradas. Dice que van informes. Y además, mercado negro de autopartes dispara robos a sí mismo. El mercado negro, hay que cuidar, señores, porque se roban y se van al desarmadero los vehículos últimamente. Mientras tanto, con el diario ABC Color tenemos en portada esta mañana: presidencia de Santi Peña dio carnet a Jimmy, dice Jimmy, mientras corría campaña sucia. Lo que anuncia ABC Color, dice: en julio de 2025 la presidencia de la República acreditó a Juan Roberto Jimmy Villaverde, el ahora famoso militante que aparece ligado a la página sucia política y a una red de páginas oficiales. En fin, el tema que tiene que ver con la campaña de supuestamente marketing enmarcado dentro de una campaña sucia que califican recientemente, que saltó también. ¿Qué más tenemos en información esta mañana? Sí. Titulares de portada esta mañana dice que KQP Valenzuela cuestionó la falta de integridad de las autoridades y pidió valentía para buscar la verdad. En vídeo también se ve Lilian Samaniego exige auditoría de máquinas de votación. Desde Itaipú, la entidad binacional cumple 52 años de historia, récord y suministro energético, dice. Baruja y La Torre se pulsean en el interior buscando ser dupla de Aliana. Esa otra información también, sí. Tren de cercanías. Proyecto ratifica exclusión de leyes de concesión APP y contrataciones. Dice otro titular. Y el IPS activa plan de contingencia ante desabastecimiento crónico de fármaco. Dice también otra información que tiene que ver con el IPS, de acuerdo a la noticia. Y más informaciones, señores, esta mañana. Alerta de la OIT, dice Organización Internacional del Trabajo. 6 de cada 10 trabajadores en el mundo siguen en la informalidad. En Paraguay, señores, mucho más estamos en la informalidad que en el sistema oficial. Y el frío que se instala en Paraguay, dice, ¿cuáles serán las temperaturas al comenzar la semana? Ya enseguida se lo contamos, porque ahora también tenemos el mundo deportivo. Señores, del fin de semana, la fecha 21 del torneo Apertura del Fútbol Paraguayo, que se ha completado totalmente. Igualdad sin grito, sagrado, dice San Lorenzo y Luqueño, empataron finalmente un 0-0 en el cierre de la fecha 21. Rivales directos por la permanencia en la categoría terminaron sin goles. El duelo intenso correspondiente a la fecha 21. ¿Qué más tenemos en otra noticia también? Dice: semana clave para los paraguayos en copas. Sí, así mismo, será una semana cupera de vuelta. Y en el ámbito internacional, señores, Julio Enciso se puso el equipo al hombro y logra remontada con el Estaburgo, dice la noticia también. Sí, señores, el paraguayo Julito, la joya, se mandó un tremendo partido para una épica victoria 5-4 ante el Mónaco. El partido fue verdaderamente dice un espectáculo en la que el Estaburgo le ganó 5-4 al AS Mónaco. Una remontada tremenda tras ir perdiendo 4-1 hasta el minuto 58. La figura del paraguayo Julio Enciso, que se lució con 3 asistencias y fue clave para dar la vuelta el partido, dice la información. Qué bueno, ¿no? Que le vaya bien realmente así a nuestro principal baluarte de la selección paraguaya, a pocos de estar iniciándose nuestra participación en la Copa del Mundo. Los otros resultados en el marco de la fecha 21 del torneo de apertura, señores, que comenzó con un 0-0 también de Libertad con Sportivo 2 de Mayo, sin goles. Olimpia derrotó 3-2 a Deportivo Recoleta. Rubio Ñu y Nacional empataron 1-1. Nacional desaprovechó y se la oportunidad. Trinidense, señores, que amargó al equipo azulgrana con una victoria, 3-1, aumentando la sequía de Cerro Porteño. La victoria de Guaraní sobre Ameliano, que lo frenó a Ameliano también, pues, ganándole por 1-0 el equipo aborigen. Y finalmente reiteramos el empate 0-0 entre el Luqueño frente a Sportivo San Lorenzo. La fecha, la última fecha del torneo de apertura ya se viene, para este fin de semana en que se cierra el torneo. donde se van a enfrentar Cerro Porteño frente a Rubio Ñu, Recoleta frente a Guaraní, Nacional frente a Libertad, 2 de mayo espera en la terraza Deportivo San Lorenzo, Luqueño frente a Olimpia y Ameliano frente a Treniense van a cerrar el telón del torneo de apertura ya con un Olimpia anticipadamente campeón. Tiempo bueno, con cielo para escasamente nublado, con neblinas espesas igualmente de vuelta esta mañana, con dificultando la visibilidad y una temperatura de 15 grados en la zona este del país y las tres fronteras. Vientos casi en calma actualmente. Frío y vientos del sur marcarán inicio de semana laboral en Ciudad del Este, dice la información. Sí, la Dirección de Meteorología anuncia inicio de semana laboral con ambiente fresco a frío, acompañado de vientos predominantes del sur y escasa probabilidad de lluvias, señores, inclusive para los próximos días. Así que irán bajando la temperatura. Para hoy una máxima se anuncia solamente de 18 grados, ¿sí? Comenzamos con 15 y 3 graditos nada más van a ser realmente lo que van a ir cambiando. Luego ya el descenso pronunciado mucho más de temperatura en horas de la noche. 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

0: solamente te necesito y solamente tú. 7:30 minutos puntualmente en la República del Paraguay para este hermoso, qué lindo tema musical, por Dios, ¿eh? Por eso es que realmente se está tan vigente, realmente así, para compartirla contigo como todos los días aquí en nuestro encuentro, en Super Positivo también. Buen día, gente querida, buen día, mi querida Raquelita. Vaya, viene con, por esta linda rosa que se ofrece así, se dice buenos días, bendecido inicio de semana, que sea para vos también de totales bendiciones, gracias corazón, este corazoncito sea para vos igualmente, de vuelta, claro que sí, con alegría, recibiendo tu hermosa participación, muchísimas gracias, muy amable. Hola mi querido amigo Lolito Argüello, vaya pa' mi hermano, ñeleco de Ponante, pa, buenos días para vos también, lunes, dice, feliz inicio de semana, que Dios te regale una hermosa semana, repleta de amor y bendiciones, igualmente hermano, gracias de todo corazón ahí por kilómetro 11, 11 y medio, saludos en especial a toda la gente, gracias mi querido amigo Huito Arévalo, Maico Yeneco de mi hermano, gracias por estar con nosotros, dice, buenos días, feliz inicio de semana, que la bendición de Dios hoy te ilumine, que su amor te envuelva, que su poder te proteja, que su presencia también te acompañe donde quiera que vaya, ¿verdad? Que sí, lindo día lunes para vos también, qué lindo saludo, muchas gracias hermano, muy amable. Quiero saludar de vuelta a mi querida amiga Irmita Báez, qué maravilla, dice, feliz día lunes, buen inicio de semana, con mucha bendición de Dios, hermosa imagen. Gracias y a toda la gente que sigue compartiendo todas las novedades esta mañana también. Bueno, tenemos la liturgia correspondiente, por supuesto, al día de hoy. Gracias, Paí, gracias por tus hermosas bendiciones cada día. Gracias, mi querida amiga Doña Aurora Rolón, Linda declaración de metafísica para que comencemos, realmente tengamos actitud positiva esta mañana. Hola, Fabiolita, gracias, querida, tanto tiempo, querida, Estos deseos de buenos días también para este día lunes sean para vos por kilómetro 9 a Caral. A propósito, mi querida amiga Marilina, toda la gente que están por ahí en la carnicería, saludos en especial, laborando. Muchas gracias, saludos en especial. Buen día, doña Evangelina, por el 6:30, doña Saindú. Buen día, hermano misionero, dice, feliz inicio de esta nueva semana para vos también, con todas las bendiciones, querida. La gente sigue comunicándose y vos también lo podés hacer al 0983-574-901. Nuestra mañana súper positiva en integración, igualmente. Muchísimas gracias, muy amable, gente querida. 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
4: Te informa, atención, que el dólar se cotiza esta mañana, 6.000 guaraníes enteros a la compra, 6.110 a la venta, real 1.155 a la compra, 1.215 guaraníes a la venta. El peso argentino está en 4.05 a la compra, 4.35 a la venta y el euro 7.080 a la compra, 7.515 guaraníes a la venta. 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
4: Son las 7 de la mañana más 38 minutos. Casi 39 en el Paraguay.
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día, gente querida. Muchas gracias por acompañarnos. Buen día, sí, señores. El frito se instala en Paraguay de vuelta. Dice cuáles son las temperaturas para comenzar la semana. Hay que preparar los abrigos de vuelta, señores. Estamos en tiempo de otoño e invierno, así es que bueno, así se vienen las jornadas, sin sol todavía hasta ahora de la mañana. La temperatura que permanece en los 15, 16 grados en la zona este del país y las tres fronteras, sí señores, ¿eh? Buen día, con alegría, con calor humano, de amistad sincera para vos también, para acompañarte en todas partes. Llega Morad y su hermosa canción, nos montó una linda musiquita, ¿verdad? Lo dice así: me enamoré de ti en un solo día.

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1: Me parece, ¿no?, que el sentimiento venció todas las reglas que había. Sí, señores, en esta linda canción, compartiendo contigo en esta mañana, a través de Super Positivo en Interacción. Si en un solo día uno se puede enamorar de esta manera, claro que sí, totalmente, ¿no? Cuántas experiencias, imagino que si pregunto a la gente que me diga y te lo cuente, te van a decir y dar información de eso. O te van a decir de que es real, para aquellos incrédulos. Esto lo decimos para aquellos incrédulos sobre el amor, ¿verdad? Claro que uno puede enamorarse perdidamente en una sola, en un solo cruce, en un flash, como dice aquella canción de Luis Miguel también, ¿no? Centro de formación, hablemos de educación, que es importante. Centro de formación Virgen de Fátima, celebrar 50 años, dice, qué bueno, qué importante, ¿no? Los estudiantes de la institución, nacida en 1976, en Oleari, esto, el centro de formación que se llama Virgen de Fátima, celebró de esta manera sus bodas de oro, ¿no? Se trata de un espacio que cumple un importante rol en la formación de mano de obra calificada, de formación de principalmente de mujeres en mando medio. Y bueno, súper, súper importante, ¿verdad que sí? Sí, señores, mientras tanto, señores, siguen hablando. En el ámbito internacional tenemos que decir, Donald Trump amenaza con aniquilar a Irán si no acepta el acuerdo de paz, dice la información, hablan de este tono severo, amenazante siempre, Donald Trump con una cara, un rostro adusto, con mucha seriedad, que no me gusta para nada, Dice el presidente de los Estados Unidos, Donald Trump, amenazó nuevamente ayer con aniquilar, inclusive en otros medios de comunicación utilizaba términos más suavizantes, sino que hablaba de que iba a seguir, hostigando a Irán, pero aniquilar es fuerte, muy duro es. Dos meses y medio después del inicio de la ofensiva contra Teherán, mientras que un dron se estrelló cerca de la instalación nuclear de Emiratos Árabes, dice la información. ¿De dónde provenía el dron? Ya no lo explica la información, pero sí hablaba de que presionaba, en otro medio hablaba de presionar Donald Trump para que Teherán apure el llegar a un acuerdo con Estados Unidos para que se pueda acabar con la guerra, o por lo menos para lograr una paz definitiva. Esperemos de que realmente sí se dé esta, de que realmente sea, señores, hoy día pedimos solamente que haya realmente sí respeto, prime la racionalidad y las buenas relaciones diplomáticas internacionales entre las naciones, entre los países. Sabemos de que no vamos a pensar igual, no vamos a tener creencias igual, no vamos a tener realmente coincidir perfectamente en nuestros modos, civilizaciones, nuestras culturas en particular. Entre Estados Unidos e Irán, que están en polos opuestos, en realidad van a haber siempre diferencias, pero que prime la tolerancia, la humanidad, las buenas relaciones, y lo deseo de encontrar el camino de la paz fundamentalmente que necesita tanto el mundo entero también, ¿verdad? Asimismo, seguimos acompañándolos en esta mañana a través de Super Positivo. Muchísimas gracias, gente querida, muy amable. Aquí seguimos junto a todos ustedes con todo lo mejor. Estamos ingresando de a poco a la parte final de nuestra programación, así es que bueno, si vas a enviar algún saludito, por favor, está requiriendo, es el momento. Gracias, mi querida Marilina, cariño para vos en especial, saludos, muchas gracias, mi corazón muy amable para vos y para toda la gente que está ahí por la zona de Kilómetro 9 de Caraví, también saludos en especial, muy amable. ¿Qué más tengo por acá? Porque alguien más me saluda esta mañana, dice mi querido amigo Francis. Nuevo día, hoy en este día lunes, nueva semana, nuevas energías, nuevas alegrías, nuevas oportunidades. Que Dios te bendiga y comencemos, sí, la semana de la mejor manera, ¿verdad que sí? La liturgia para el día de hoy, mi querida amiga Rocío. Tenga valor, ánimo, yo he vencido al mundo, decía el Señor. Esto lo encontramos en el libro de Juan 16:33, liturgia para el día de hoy, de acuerdo a lo que estamos teniendo, lindo tema para reflexiones dentro de instantes, porque vamos dando igualmente agradecimiento, ya a modo de despedida en el programa de hoy, a nuestro programa, a la gente querida de Constructora Caraí, Sociedad Anónima, presente en el desarrollo de la región y el país, obras 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Brevísimo, brevísimo con estos anunciantes. Estamos, gente querida, ya estamos retornando junto a ustedes en segundos nada más.

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3: 7:52 en el Paraguay.
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3: Con todos ustedes en nuestra programación del día de hoy, con una inmensa gratitud por acompañarnos, gente querida. La felicidad de estar juntos acompañándoles en Super Positivo también. Muchísimas gracias.

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1: Estamos en la mañana de integración, 7:54 minutos en territorio nacional. Gracias, gente querida, gracias de corazón por acompañarnos. Bueno, vamos ingresando directamente en estos momentos de reflexión el día de hoy, porque consideramos sumamente importante que hablemos de espiritualidad, que hablemos de la fuerza interior, que hablemos de esa energía que muchas veces es intangible, que no lo vemos, no lo percibimos con los cinco sentidos, pero sabemos que realmente es la fuerza que nos impulsa todos los días, gente. No solo de pan vive el hombre, ¿verdad? Dice en el libro hoy de Juan, ¿verdad? Juan 16:33, el Señor en aquellos tiempos decía: estas cosas os he hablado para que en mí tengáis paz. En el mundo tendréis aflicciones, pero confiad, ánimo, tengan valor, porque yo he vencido al mundo, decía el Señor. Es parte de ese discurso de despedida de Jesús en aquellos tiempos a los discípulos y al mundo entero. Jesús asegura que aunque enfrentarán muchas dificultades, tribulaciones, aflicciones en este mundo, podemos encontrar paz verdadera en Él. ¿Y de qué manera podemos encontrar esta paz en el Señor, gente querida? ¿De qué manera? Simplemente diciendo Jesús, Jesús, Jesús, nada más. No es así que funciona verdaderamente la espiritualidad. Encontraremos la paz.

en la paz, en la comisión, ¿de qué cosa? En el ejercicio del amor. Yo voy a tratar de decir términos que puedan resumir, porque podemos hablar de miles de formas de comportamiento que tengamos, digamos, y citar una tras otra, pues sería interminable. Pero el amor puesto en ejercicio en cada cosa que hacemos en el mundo resume absolutamente todo eso, que es nuestro deber como seres humanos, al fin y al cabo, no solamente como cristianos, y no depende del credo que tengamos ni la religión que profesemos, no, sino que simplemente, sí, es algo que verdaderamente es transversal a toda cultura, a toda civilización de fe, de religiosidad, ¿eh? Cuando somos capaces de poner, por supuesto, el amor en cada cosa que hacemos en la vida, ¿eh? En cada acto, cada peldaño, cada aspiración, todos nuestros pensamientos, ¿eh? Palabras y obras que hacemos en el mundo, en la vida, que esté marcado y teñido por la fuerza del amor más sincero, más puro en realidad. Y entonces sí que realmente podemos decir de que encontramos la paz interior. Qué maravilla sería eso, ¿no? Por eso decía el Señor, tengan ánimo. En el mundo hay tantas y van a encontrar tantas dificultades en cada paso, en cada espacio, ¿verdad? Pero si realmente ponemos y depositamos en las manos de esa fuerza interior, porque Dios está en nuestros corazones, no tiene nombre, no tiene significado, o sea, no tiene un nombre específico para decir, bueno, si yo creo en Cristo voy a tener esa paz interior, si, pero si creo en otro profeta no lo voy a tener. No, no funciona exactamente así, porque la fuerza del amor no tiene marca, no tiene nombres, en realidad solamente nos orienta sin importar la cultura que tengamos precisamente hacia esa paz interior tan pero tan necesaria, ¿eh? Que Dios te bendiga inmensamente a vos en este día, que encuentres esa luz profunda en tu interior y que te depare hoy un grandioso día llenito de realizaciones hermosas y bendiciones, ¿eh? Toda la fuerza para todos ustedes, feliz jornada, y que en la escala de valores de sus vidas Dios ocupe siempre, siempre el primer lugar.

Iniciamos nuestra programación con una música especial para el alma. 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

Bellísima la producción musical esta que compartimos de la mano de Risa en la mañana de Radio Integración, en la mañana de Conexión 104. Todo el tiempo estoy pensando en ti, en la luz del sol que se esconde en tu cuerpo, en la voz del mar que susurra tu nombre. Qué linda la canción. El eco persistente del amor. Una oda al amor persistente y a la memoria de un ser querido que, aunque físicamente ausente, sigue presente en cada pensamiento y sentimiento del narrador. La canción está impregnada de un profundo anhelo y nostalgia, donde el protagonista busca revivir momentos pasados a través de recuerdos vividos, sensaciones que aún resuenan en su interior. El uso de metáforas como "quiero ser sombra en tu luz" y "perderme en tu universo" sugiere un deseo de fusión y pertenencia total al ser amado. Y estas imágenes poéticas reflejan una conexión intensa y casi espiritual, donde el amor trasciende lo físico y se convierte en una parte integral de la identidad del narrador. La repetición de "todo el tiempo estoy pensando en ti", ahí está. Esto enfatiza la omnipresencia de este amor en su vida diaria, simbolizando cómo los recuerdos y las emociones pueden ser tan tangibles como la presencia física. Risa Express logra capturar la esencia de un amor que perdura a través del tiempo y la distancia, utilizando elementos naturales como el viento, el mar y la luz del sol para ilustrar la inmensidad y la profundidad de estos sentimientos. La canción invita a reflexionar sobre cómo la experiencia compartida y los momentos significativos pueden dejar una huella imborrable en nuestras vidas, manteniendo viva la presencia de aquellos que amamos, incluso cuando ya no están a nuestro lado. El eco persistente del amor, un análisis de "Sigues aquí".

0: Ya son las 8 de la mañana con 24 minutitos en todo el territorio nacional. Con esta muy linda producción musical estamos ya arrancando oficialmente la programación de Conexión 104. Por supuesto, agradeciendo a Dios por esta muy linda mañana que estamos teniendo. Primero lo primero siempre, ¿verdad? Expresar gratitud es un hermoso sentimiento que llena el alma. Hay que darles gracias a Dios por esta nueva jornada. Gracias por otro día más con vida, por iluminar nuestro camino. Gracias a Dios por cuidar de nosotros, por cuidar de nuestra familia. Gracias a Dios por los alimentos, por nuestro hogar, por la paz. Gracias a Dios por su cercanía, por todo lo que Él nos da y nos sigue dando, y por todo lo que nos seguirá dando, ¿verdad? Una muy linda mañana estamos arrancando hoy. Hay que desear buen día, gente. Desear un feliz lunes e inicio de semana es más que una cortesía. Es una forma de compartir ánimo, de compartir esperanza, de compartir buenos deseos. Hay que comenzar siempre la jornada con pensamiento positivo. ¿Por qué? Porque eso ayuda a enfrentar los retos con una sonrisa y a recordar que cada día trae una nueva oportunidad para crecer, para agradecer y por sobre todas las cosas para avanzar. 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Nosotros ya estamos compartiendo con ustedes la programación de Conexión 104. Él nos recuerda que la mejor terapia es sonreírle a la mañana, es sonreírle a la luz del alba. ¿Para qué? Para que la jornada que comencemos sea positiva, con energía de la buena. Ni bien nos levantamos, se vive mejor. Así que vamos a ponerle todas las ganas del mundo a esta nueva semana que estamos arrancando. Seguro que nuestro buen ánimo lo compartiremos con los amigos y los compañeros de trabajo. Así es que pulgares arriba, gente, que ha empezado un nuevo día, que ha empezado una nueva semana, una nueva jornada. Y de la mano de Ever Rojas Borja, pues nosotros deseamos a todos que tengan una muy linda mañana del lunes, una muy linda jornada del lunes. ¿Alguna vez te preguntaste qué es todo lo que está bien en un auto? 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Amo esta canción de fondo, así como amo poder estar contigo a través de esta estación de radio, la frecuencia modulada 104.3. ¡Feliz lunes! ¡Buenos días! Espero que recibas esta jornada de oportunidades con buen ánimo. Que Dios te bendiga en este inicio de semana y que tengas las fuerzas necesarias para alcanzar tus metas, para superar cualquier desafío y llenar cada día de alegría y de mucho éxito. 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Así es, todo el tiempo estoy pensando en ti. En compartir contigo la mañana con buena música, con todas las noticias de interés a través de esta estación de radio, la frecuencia modulada 104.3 de la mano de Itaú, porque realmente es un golazo que tus compras te lleven al Mundial. 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De la mano de Itaú, nosotros avanzamos. 8:29 minutitos.
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0: estar junto a ti, dice parte de la canción, de la mano de Mecano, en la mañana de Radio Integración, en la mañana de Conexión 104. Y claro que sí, yo quiero estar junto a ti hasta el mediodía a través de esta estación de radio, la frecuencia modulada 104.3, compartiendo nuestro encuentro de Conexión 104 y disfrutando, por supuesto, algo rico. 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Ocho horitas con 44 minutitos en todo el territorio nacional. 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
0: Ya tenemos el estado del tiempo en la mañana de Radio Integración, en la mañana de Conexión 104. La Dirección de Meteorología anuncia un lunes frío a fresco con cielo mayormente nublado, vientos moderados del sur, con temperaturas mínimas de 9 grados y la máxima de 17 grados. Las mismas condiciones del tiempo persistirán durante toda la semana. La Dirección de Meteorología pronostica una jornada fría para este lunes y el resto de la semana, con mínimas inferiores a los 10 grados en algunas localidades de ambas regiones del país. Las temperaturas mínimas previstas estarían entre 9 y 14 grados, mientras que las máximas podrían alcanzar valores de 16 a 19 grados, favoreciendo un ambiente frío a fresco. Persistiría la probabilidad de lluvias dispersas sobre el extremo noreste, mientras que en el resto del territorio nacional sería baja los vientos. Los vientos continuarían soplando del sector sur. Ya para el día martes, mañana, la probabilidad de lluvia sería baja a nivel país. Con un ambiente frío durante las primeras horas, las temperaturas mínimas oscilarían entre los 7 y 13 grados, mientras que las máximas alcanzarían entre 18 y 20 grados. Los vientos seguirán soplando del sector sur. Ya el día miércoles se pronostica la temperatura mínima más baja de la semana con 8 grados. El cielo estará escasamente nublado y los vientos soplarán del cuadrante sur. Hay que prepararse entonces esta semana, gente, a sacar los abrigos, porque el frío intenso se instala desde hoy lunes y el resto de la semana, según el informe que estamos recibiendo por acá desde la Dirección de Meteorología. Guarda 47 minutitos de las 8 de la mañana en todo el territorio nacional. Feliz lunes a ti que estás del otro lado del receptor. Que tengas un lunes positivo y que empieces despacio si así lo necesitas, pero no dejes de avanzar, ¿sí? posible que aún ni imagines todo lo bueno que puede traer este día para vos. Te seguimos nosotros acompañando con buena música desde Radio Integración, desde Conexión 104.
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0: Bueno, ya es Ángela Aguilar haciendo amiga mía en la mañana de Radio Integración, en la mañana de Conexión 104. Ya son las 8 horitas con 58 minutitos en todo el territorio nacional. Nosotros disfrutamos de esta muy linda mañana a través de esta estación de radio. 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
0: 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Les recordamos a todos ustedes, la gran familia de esta programación, que hay que dejar atrás los pensamientos y sentimientos negativos. Eso es fundamental, gente, para poder iniciar una nueva jornada con el pie derecho. Ánimo, nada puede detener a alguien motivado con la energía correcta para escapar de todo lo que lo tira para abajo. Zafarse de ello y alcanzar los retos que propone el día será nuestra meta el día de hoy. 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Ya son las 9 horitas puntualmente en todo el territorio nacional. 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Una muy linda jornada la que estamos disfrutando hoy. Ya en Sigrita vamos a estar con todas las informaciones destacadas de la jornada, los titulares. Una mañana muy linda, la que debemos de agradecer a Dios, por supuesto. Es cierto, podría quejarme de mi rutina, pero hace mucho que le pido a Dios exactamente estas oportunidades. Por lo tanto, tengo que agradecerlo, ¿no? Vos también podés hacer lo mismo. Decirle a Dios gracias por tantas bendiciones. Me bendice sin parar, aunque no me lo merezca. Gracias, gracias, gracias. Hay que ser hijos agradecidos, gente. Los desafíos en este lunes podrán parecer difíciles, pero recuerda que tú eres fuerte y valiente. Este lunes positivo. No olvides agradecer lo que tienes mientras trabajas por lo que sueñas, ¿sí? Antes de ir a la pausa de las 9, yo te propongo otro éxito en la mañana de Conexión 104.

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8: Ya estamos con algunas de las informaciones más resaltantes de la jornada correspondiente al día de hoy a través de los titulares. Irán anuncia oficialmente la creación de un organismo para gestionar el estrecho de Hormuz. El máximo organismo de seguridad de Irán anunció el lunes hoy la formación de un nuevo órgano para gestionar el estratégico estrecho de Hormuz que Teherán cerró de facto y por cuyo paso quiere cobrar a los buques. Irá a juicio un abogado denunciado por espiar a su expareja con cámaras ocultas y GPS. Un abogado enfrentará un juicio oral tras haber sido denunciado por instalar un GPS en el vehículo de su expareja y cámaras en la vivienda que compartía la pareja durante el matrimonio. También el letrado utilizó el mismo modus operandi con una adolescente con quien presuntamente mantenía una relación. Bastante inseguro el señor. Ante reclamos, TEP de la ANR insistirá con auditoría de máquinas de votación para internas. El Tribunal Electoral Partidario de la ANR solicita al Tribunal Superior de Justicia Electoral que se dé la apertura de una auditoría de las máquinas de votación de modo que los movimientos colorados puedan verificar el sistema antes de las elecciones internas del próximo 7 de junio. Desde la disidencia, la senadora Lilian Samaniego solicitó a instancias este trámite. Militar ebrio pierde control, ingresa a otro carril y colisiona contra un camión en Ñemby. Un suboficial militar que dio positivo al alcotest protagonizó un choque contra un camión en la madrugada de este lunes sobre la ruta PI-01 ex acceso sur en Ñemby, departamento central. A partir del fuerte impacto en el percance rutero no se reportaron heridos de gravedad. Menos mal, ¿verdad? Eso suele decir que es una desgracia con suerte en este caso. La premio Nobel iraní es dada de alta y continúa recuperación en su casa según allegados. La premio Nobel de la Paz, ¿se acuerdan ustedes? Estábamos hablando de ella, que estaba privada de su libertad y estaba internada. Incluso se hablaba de que estaba en muy mal estado, pero finalmente dice, es dada de alta y continúa recuperación en su casa según allegados. Ella ha sido trasladada a su domicilio, donde continuará su recuperación bajo seguimiento médico ambulatorio, según informó este lunes la fundación que lleva su nombre.

0: Trasladan a 60 reclusas de la cárcel de Concepción al Comple. La Penitenciaría Regional de Concepción fue escenario de un operativo de traslado de mujeres privadas de libertad a la cárcel de Emboscada en el departamento de Cordillera. Automovilista choca contra árbol de Paseo Central y vuelca en Asunción. El conductor de una camioneta sufrió un aparatoso choque contra el árbol de un Paseo Central y posterior vuelco sobre la avenida Médicos del Chaco en Asunción. El percance no dejó heridos, pero sí daños materiales. Antonio Banderas, sobre su situación económica: no estoy arruinado, estoy a tope. Antonio Banderas salió al paso de algunas informaciones que apuntan a que el teatro que impulsó en la ciudad española de Málaga se encontraría en números rojos y ha asegurado: no, amigos míos, no estoy arruinado, estoy al tope. El obispo de Caacupé, Ricardo Valenzuela, alertó sobre los riesgos del uso de la inteligencia artificial. En Lambaré se registró un caso de presunto filicidio y una comunidad indígena del Chaco denuncia 6 años de abandono por parte de las autoridades. Monseñor Ricardo Valenzuela dedicó parte central de su homilía a reflexionar sobre el impacto social y humano de la inteligencia artificial y las nuevas tecnologías. Advirtió él sobre el riesgo de que la tecnología sustituya experiencias humanas esenciales como el encuentro cara a cara, la conversación y los vínculos reales. El amor exige la presencia. Quiero escuchar tu voz, quiero verte, expresó al cuestionar las relaciones sostenidas únicamente a través de dispositivos o pantallas. La Policía Nacional reportó hallazgo del cuerpo sin vida de Mónica Idalia González, de 26 años, y de su hijo de 7 años en el interior de un inquilinato en Lambaré, departamento central. Los cuerpos fueron llevados a la morgue para determinar la causa de la muerte. El comisario Sergio Ramos, jefe de la comisaría 4 Central, indicó que las informaciones preliminares hablan de un presunto caso de filicidio y posterior suicidio. Estados Unidos dice estar trabajando en aumentar la conectividad aérea con Venezuela. La Administración de Seguridad en el Transporte de Estados Unidos está trabajando para conectar más ciudades de Venezuela con la nación norteamericana luego de finalizar una evaluación en 2 aeropuertos del país sudamericano, informó este domingo la embajada estadounidense. Filicidio en Lambaré. Fiscalía aclara que no se confirmó que el niño haya sido víctima de abuso sexual. La Fiscalía aclaró este domingo que no se pudo confirmar que el niño de 7 años que fue víctima de un filicidio en Lambaré, departamento central, haya sido abusado sexualmente por alguna persona, como lo denunció su madre el 9 de diciembre del año 2024, acusando a su expareja como el supuesto autor del hecho. Paraguay condena enérgicamente ataque a una planta nuclear de Emiratos Árabes Unidos. A través del Ministerio de Relaciones Exteriores, Paraguay condenó enérgicamente este domingo un ataque con dron que provocó un incendio fuera del perímetro interior de la central nuclear de Baracaj, en los Emiratos Árabes Unidos. Precandidatos colorados denuncian cajas paralelas en mercados que llegan a 100 millones de guaraníes por día. 3 precandidatos a concejal por la capital denunciaron cajas paralelas en los mercados 4 y de Abasto, así como en la estación de buses de Asunción. Utilizan este como herramienta para llenarse los bolsillos y después dicen que el problema es la plata en la municipalidad, señalaron. Más del 85% de la población de 10 años o más usó internet en el 2025, según el INE. En el Día Mundial de la Tecnología, que se celebraba ayer domingo, 17 de mayo, el Instituto Nacional de Estadística destaca que más del 85% de la población de 10 años y más utilizó internet en Paraguay en el año 2025. Ya son las 9 horitas con 15 minutitos en todo el territorio nacional. Estas son algunas de las noticias más resaltantes de la jornada correspondiente al día de hoy, lunes 18 de mayo del año 2026. Lo último, YPS retira 817 insumos del Vademecum, tenemos que cerrar las canillas de fuga, dice Fretes. Tengo entendido que esta mañana él ha estado dando una conferencia de prensa. Isaías Fretes es el presidente del Instituto de Previsión Social y anunció este lunes que se quitarán 817 insumos del listado oficial de suministro. La decisión obedece a un plan para reducir el déficit financiero y cortar focos de corrupción, aseguró el titular de la previsional. Vamos a compartir completo con ustedes esta información enseguidita en la mañana de Conexión 104.
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1: Ya son las 9 de la mañana con 25 minutitos en todo el territorio nacional. Estamos disfrutando de Conexión 104 a través de Radio Integración en la frecuencia modulada 104.3. 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
1: Un tribunal de apelación confirmó el lunes el rechazo a la reposición planteada por el ex senador Erico Galeano contra la convocatoria de revisión de medidas cautelares. Así, el tribunal de sentencia podrá volver a fijar una fecha de audiencia y resolver si dicta o no la prisión preventiva para el condenado a 13 años de cárcel por lavado de dinero y asociación criminal. Rechazan de nuevo reposición planteada por Erico, por lo que ya podrán definir si va a prisión. La información en desarrollo aún. No olvides que lo que da sentido a tu vida es lo que realmente vale la pena. Te costará al principio, pero conforme agarres más familiaridad, te volverás más firme en lograr alcanzar tus ideales. Ever Rojas Borja, desde el puerto privado campestre del kilómetro 10 a Caraí, recuerda que la vida es una constante motivación para buscar más que la felicidad en sí, que puede durar segundos o minutos. Se trata de conseguir el equilibrio y la armonía que te permitan vivir en paz contigo mismo. Solo está en ti pensar que si eres optimista, sí podrás conseguirlo por sobre toda la adversidad. Bueno, y le decía que el titular del Instituto de Previsión Social, Isaías Fretas, anunciaba esta mañana, hoy lunes, la eliminación de 817 productos del listado oficial de 4.000 insumos médicos y medicamentos conocidos como Bademecum. En una rueda de prensa, Frete señaló que la decisión forma parte de un plan para reducir el déficit financiero y cortar focos de corrupción en la institución. La situación no está fácil, también con focos de corrupción, y que se arrastra desde hace tiempo. El objetivo es llegar a la parte final del cambio, que va a culminar con el cambio de la Carta Magna, pero mientras tanto tenemos que cerrar las canillas de fuga, explicó Fretes. La lista fue anunciada hoy lunes, corresponde a insumos médicos que ya están en desuso, y el miércoles se podría agrandar los ítems con medicamentos. 817 productos de un total de 4.000 insumos que serán retirados, y con esto buscan ahorrar entre 20 y 25 millones de dólares mensualmente a la previsional. 9:29 horas, Banco Familiar.
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0: Muy linda la versión de Beatriz Luengo, de esta muy linda producción musical también que estamos compartiendo con todos ustedes a través de Radio Integración en la frecuencia modulada 104.3. Hoy estamos el día lunes, ¿sí? Bendecido día lunes para todos, que nunca les falte la esperanza, la salud y personas sinceras alrededor. Dios les bendiga y haga de este lunes un día realmente lleno de luz y de tranquilidad.
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0: Que todos tengan una fantástica mañana.
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0: Nosotros estamos a través de Radio Integración en la frecuencia modulada 104.3, compartiendo con ustedes esta muy linda
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0: mañana. En este bonito lunes e inicio de semana, recuerden, hasta los pequeños esfuerzos construyen grandes sueños. No hay que subestimar nada.
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0: Recuerda que cada día es una oportunidad para crecer, para amar, para agradecer y para aprovechar. Feliz lunes. Buenos días a ti que estás del otro lado del receptor. Que tu lunes brille con la misma intensidad que tu actitud. Vamos con todo.
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0: Agradece este lunes por el simple milagro de despertar y tener la chance de intentarlo todo de nuevo, ¿sí?

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1: Tener un bonito día o no, tan solo depende de nosotros. Por esa razón es que siempre debemos sonreír y no permitir que las piedras que hayan en nuestro camino nos impidan llegar a la cima del éxito. Buenos días.
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2: No olvides que lo más hermoso de esta vida es que siempre tenemos una oportunidad para corregir nuestros errores y para volver a intentar aquello en lo que hemos fallado. Aún una derrota te puede dar valiosas lecciones de vida. Asegúrate de aprenderlas y no vuelvas a cometer los mismos errores. Atrévete a romper la rutina del día a día. Disfruta de las cosas que más te gustan y descubre lo grandioso y lo maravilloso que puede ser este mundo. Mantén tu corazón lleno de gratitud por todo lo que los demás te brindan y ten la disposición de hacer por ellos lo que tú quieres que ellos hagan por ti.
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0: Me voy, dice Camila, con esta fantástica producción musical sobre las 9 horitas con 57 minutitos en todo el territorio nacional. Qué lindo canta Camila, ¿verdad? Amo yo realmente escuchar las canciones de Camila, más todavía con ustedes en una mañana como esta, un tanto gris, muy romántica. La canción Me Voy de Camila, una balada que explora un tanto el dolor y también la resignación de una relación que ha llegado a su fin. La canción refleja la lucha interna del protagonista, quien se da cuenta de que es la amor, pues ha muerto, y que su presencia en la vida de su pareja pues fue un error. La repetición de la frase "me voy" subraya la decisión final de alejarse a pesar del deseo profundo de volver y arreglar las cosas. Pero este conflicto interno es un tema recurrente en las canciones de Camila, conocido por sus letras emotivas y melodías melancólicas. El protagonista de la canción se encuentra en un estado de confusión y desesperación. La mención de haber soñado con la pareja la noche anterior y no saber qué hacer al día siguiente sugiere una lucha constante entre el deseo de permanecer y la necesidad de partir. La frase "creyendo que la vida es un juego" indica una reflexión sobre los errores cometidos y la inmadurez quizás en la relación. Y esta introspección pues lleva al reconocimiento de que, aunque duele, la mejor opción es marcharse. La canción también aborda el tema de la culpa y la autocrítica. El protagonista, Camila en este caso, se ve a sí mismo como un error en la vida de su pareja, lo que añade una capa de tristeza y arrepentimiento a la narrativa. La repetición de "yo solo fui un error" refuerza esta percepción negativa de sí mismo. Sin embargo, a pesar de este sentimiento de culpa, hay una lucha por continuar y encontrar una salida, lo que añade una dimensión de resiliencia a la canción. En última instancia, "Me voy" es una reflexión sobre el dolor de dejar ir y la difícil decisión de poner fin a una relación por el bien de ambos. ¡Qué linda historia! El adiós doloroso en "Me voy" de la mano de Camila en la mañana de Conexión 104. Se está volviendo gris nuestra mañana. Salió recién el solcito, pero volvió a entrar. Parece que hoy se va a hacer de rogar el astro rey. 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Por ahí la sintonía en radio es de la frecuencia modulada 104.3. 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Bueno, y estamos arrancando con todo esta nueva semana. 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

0: 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Con ese pensamiento contagiar de energía a todos los eventos del día. Yo sé, no es fácil, solo es cuestión de proponérselos con determinación y contento. Imaginemos, por ejemplo, que todo se cumple y así veremos que poco a poco la realidad parecerá hecho de sueños. 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

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Solo siendo asertivos y colocándonos en el lugar de los demás, lo podremos lograr. Exitosa jornada a todos. 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

0: Carolina Ross haciendo este cover, Me va a extrañar, sobre las 10 horitas con 19 minutitos en todo el territorio nacional. Hoy día lunes, qué buen arranque de la semana estamos teniendo, ¿verdad? Arranque laboral. La OMS inicia su asamblea anual en medio de la crisis de hantavirus y el ébola. La información de último momento ya actualizado a través de nuestro departamento de prensa. Los estados miembros de la Organización Mundial de la Salud, de la OMS, abrieron este lunes en Ginebra su reunión anual en medio de la preocupación por los brotes de hantavirus y ébola y la incertidumbre por los anunciados retiros de Estados Unidos y también la Argentina. Aunque el raro brote de hantavirus en un crucero que captó atención mundial no figura oficialmente en la agenda, se espera que ocupe un lugar destacado en las discusiones, al igual que el nuevo brote de ébola en la República Democrática del Congo. Estos dos episodios son apenas la crisis más reciente en nuestro mundo, presa de múltiples turbulencias, advirtió el jefe de la OMS. El alto funcionario agregó que desde los conflictos hasta la crisis económica, pasando por el cambio climático y la reducción de la ayuda internacional, vivimos una época muy difícil, muy peligrosa y fuente de divisiones. Por su parte, el secretario general de la ONU dijo en un mensaje en vídeo que a lo largo del último año, los recortes en la ayuda bilateral y multilateral han desestabilizado los sistemas de salud y ahondado las desigualdades. Se han cerrado clínicas, profesionales de la salud han perdido su empleo. Una fuente diplomática que pidió no ser identificada dijo que sería interesante ver cómo la OMS utiliza estos brotes para presionar a Estados Unidos y la Argentina que no se vayan de la organización. El coordinador del Centro de Salud Global del Instituto de Posgrado de Ginebra dijo a la AFP que la crisis del hantavirus ofreció una clara ilustración de por qué el mundo necesita la OMS eficaz, de confianza y parcial, y también con financiación fiable. El continuo desacuerdo entre los países ricos y los países en desarrollo han bloqueado, por ejemplo, los avances en la pieza clave que falta en el histórico tratado sobre pandemias del 2025 de la OMS. Ahora se espera que las negociaciones se prolonguen un año más. Sigue sin estar claro tampoco qué se decidirá sobre los anunciados retiros de Estados Unidos y la Argentina. El presidente estadounidense Donald Trump, en su primer día de regreso al cargo en enero del año 2025, entregó a la OMS la notificación de retiro de su país con un plazo de un año, a la que Argentina se sumó poco después. La OMS, cuya constitución no incluye una cláusula de retiro, no ha confirmado ninguno de los dos. Estados Unidos se reservó el derecho de retirarse cuando se incorporó a la OMS en 1948, a condición de dar un preaviso de un año y cumplir plenamente con sus obligaciones financieras para ese año fiscal. Aunque el periodo de preaviso ya expiró, Washington aún no ha pagado sus cuotas del año 2024 ni del año 2025 y adeuda alrededor de $260 millones. Cuando el Consejo Ejecutivo de la OMS se reunió en enero, Israel presentó una resolución para aprobar el retiro de la Argentina, algo que se espera que los países debatan durante la asamblea, pero no se dijo ni una palabra sobre la salida de Estados Unidos. Diplomáticos y observadores indicaron que existía un amplio consenso en que sería mejor mantener una zona gris en torno a si Estados Unidos ha quedado efectivamente fuera. Cuando el día llegue a su fin. La asamblea tiene lugar mientras se intensifica el proceso hacia la elección el próximo año de un nuevo jefe de la OMS. Nadie ha declarado todavía su candidatura, pero es posible que haya anuncios esta semana, antes de la fecha límite de presentación de candidaturas fijada para el 24 de septiembre. También están sobre la mesa varias resoluciones delicadas, entre ellas respecto a Ucrania, los territorios palestinos e Irán, que podrían desencadenar debates complejos. Y gran parte de las discusiones de esta semana se van a estar centrando en si se debe poner en marcha un proceso formal de reforma de la llamada arquitectura global de salud, un entramado de organizaciones que no siempre trabajan juntas y que a menudo se solapan. El presidente de Ghana dijo que 6 años después de la última pandemia mundial, la del COVID-19, la arquitectura sanitaria mundial se transforma rápidamente. Y estamos asistiendo, dice, al fin de una era y necesitamos el valor para construir una nueva. Bueno, Arrancó nada más la asamblea anual en medio de la crisis de hantavirus y el ébola. Esto va a dar mucho que hablar todavía conforme transcurran las horas, los días. Vamos a ir ampliando más detalles. Ya son las 10:24 en todo el territorio nacional. Entra una canción antes de ir a la pausa. Se viene Coldplay. Una adaptación muy especial de Trouble al español.
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0: Esa soy yo, la canción que compartimos en la mañana de Radio Integración, en la mañana de Conexión 104, 10 horitas con 36 minutitos en todo el territorio nacional. 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

0: Farruko haciendo asignatura pendiente sobre las 10 horitas con 50 minutitos en todo el territorio nacional. La programación, la de hoy día lunes, primera entrega en lo que va de la presente semana, la compartimos de la mano de Bueno Bank. 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

0: Gianmarco. Un gustazo, señor, de compartir con gente como Gianmarco. 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
3: Ya son las 11 de la mañana con un minutito en todo el territorio nacional. Ya estamos actualizando también las informaciones por acá a través de nuestro departamento de prensa. El senador Derlis Maidana sostuvo que la clase política debe actuar con responsabilidad y respaldar al Tribunal Superior de Justicia Electoral ante los cuestionamientos surgidos sobre el uso de las máquinas de votación para las internas partidarias. Él defiende precisamente el sistema electoral y pide no instalar dudas sobre máquinas de votación. El senador cartista Derlis Maidana ratificó que la clase política debe actuar con más responsabilidad e instó a respaldar al Tribunal Superior de Justicia Electoral. Sus declaraciones se dan luego de que la senadora Lilian Samaniego compartiera un vídeo expresando desconfianza hacia el sistema y reclamando auditorías, postura a la que también se sumaron referentes de la oposición. Yo creo que la clase política tiene que también ser responsable en el sentido de respaldar a las instituciones, el Tribunal Superior de Justicia Electoral, que supervisa a las internas de los partidos políticos, es una institución con bastante credibilidad, destacó, y recordó que denuncias anteriores sobre supuestos fraudes electorales terminaron siendo absolutamente infundadas. La mayor auditoría es que tienen que coincidir la cantidad

De boletines en los sobres con lo que aparece impreso como resultado de las urnas electrónicas. Según él, y defiende el sistema electoral y pide obviamente no instalar dudas sobre máquinas de votación. No así la senadora Lilian Samaniego y otros referentes de la oposición, ¿verdad?

0: ¿Qué más tenemos? Enseguidita vamos a ir ampliando estas y otras informaciones, ¿sí? 11:03 en todo el territorio nacional.
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0: 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Qué linda canción de fondo. 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
1: 11 de la mañana con 10 minutitos en todo el territorio nacional, hora Banco Familiar. Seguimos, hoy es lunes, inicio de nueva semana. Que Dios guíe tus pasos cada día. Confía en su tiempo, todo llega cuando debe ser. Empieza la semana sabiendo que en algún lugar del mundo hay alguien que te quiere muchísimo.

0: con Khalid, una versión realmente fantástica de esta producción musical que normalmente lo escuchamos en la voz de Gypsy Kim, ¿verdad? Una expresión melancólica de desamor y separación. La canción refleja la firme decisión de no regresar a una relación que ha terminado, subrayando la determinación de seguir adelante a pesar del dolor que pueda conllevar. La repetición de "no volveré" actúa como una mantra que ayuda al narrador a convencerse a sí mismo de que su decisión es definitiva y que no debe caer en la nostalgia o el arrepentimiento.
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0: La música acompaña la letra de una manera que refuerza el sentimiento de resolución y la tristeza de la despedida. La mezcla de español y francés en la letra es característica de la banda, que tiene raíces en la comunidad gitana del sur de Francia y refleja fusión cultural de su música. Una versión espectacular de "No volveré" de Gypsy King en la mañana de Conexión 104. 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Si te levantas confiado en que hoy sí va a suceder lo que tanto anhelas, puedes estar seguro de que pasará. 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Pues la vida está ahí, gente, en el futuro, que es el lugar en el que vamos a estar. 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Porque así tenemos siempre la esperanza de que cosas bellas nos pueden pasar. Alegría por la salud, por la energía. Hay que contagiarla ya donde vayamos. 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
1: Ya son las 11 de la mañana con 22 minutitos en todo el territorio nacional. Me lo merezco, se llama la canción, lo hace Lena Rocks en la mañana de Conexión 104. Estamos mirando por acá las informaciones de último momento y dice que balean lavadero de una mujer cuya funeraria ya fue atacada hace 2 días en Pedro Juan Caballero. La comerciante Lucía Morel Alves fue víctima por segunda vez, dice, de un ataque armado en la madrugada de este lunes en Pedro Juan Caballero, departamento de Amambay. Dice que desconocidos dispararon contra un lavadero de su propiedad. Días pasados hicieron lo propio a una funeraria también suya, ¿verdad? La Policía Nacional reportó el segundo caso de disparo intencional de armas de fuego que afectan intereses de la empresaria identificada como Lucía Morel Alves en Pedro Juan Caballero, Amambay. Pasadas las 3 horas de este lunes, dice que desconocidos realizaron varios disparos contra un lavadero de su propiedad, dejando una nota amenazante. Es el segundo aviso. En el tercero, ustedes van a rodar uno por uno, decía parte del mensaje escrito en una especie de panfleto en portugués. El primer caso ocurrió el sábado en horas de la madrugada, donde un desconocido realizó también varios disparos contra la fachada de una empresa funeraria, propiedad de la misma mujer. Del lugar, la Policía Nacional levantó 13 vainillas servidas. El personal policial de diferentes estamentos abrieron una investigación para constatar hacia que apunta la persecución en contra de la mujer y sus intereses. El hecho anterior ocurrió alrededor de las 23:50 en la intersección de la calle Aquidabán y Rubio Ñu, donde fue atacado el local de la funeraria Pax Conesul, propiedad de Lucía Morel Alves, quien además reside en el mismo edificio. Ya de acuerdo con el comisario interviniente, un hombre llegó al sitio a bordo de una motocicleta y realizó múltiples disparos contra el establecimiento para luego darse la fuga. Tras el ataque, la propietaria salió del interior al escuchar las detonaciones y constató los daños ocasionados en el acceso principal. Bueno, y esta vez fue contra un lavadero. Y dejaron una nota donde decían, es el segundo aviso, en el tercero ustedes van a rodar uno por uno. Lo que decía, ¿verdad? El mensaje escrito en una especie de panfleto en portugués, dice la información que estamos viendo por acá.
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0: Nada sin ti, la canción junto a Eros Ramazzotti en la mañana de Radio Integración, en la mañana de Conexión 104. 11 horitas con 39 minutitos en todo el territorio nacional. Lentamente estamos llegando a la parte final de nuestra programación de Conexión 104. Ya estamos con el último corte de la mañana. Por supuesto, hoy lunes, arrancando una nueva jornada, arrancando una nueva semana. Que este bendecido lunes e inicio de nueva semana te llene de paz, de propósito y la certeza de que Dios tiene un plan perfectísimo para ti. No lo dudes. Hoy es el día perfecto para dejar atrás lo que te estancó la semana pasada y empezar con fuerza renovada. No importa si el lunes empieza lento, sabes que lo importante es que no te detengas, que sigas avanzando, ¿sí? Desde Radio Integración, desde Conexión 104, te deseo un lunes lleno de bendiciones, lleno de salud, de paz y de personas que te hagan sentir valorado, valorada. 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Antes del último corte de la mañana, seguimos conectándote con la buena música.
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0: La propuesta más valía definitivamente la traes con nosotros aquí en FM Integración y la Balada 104. Carriage Tale, Aperture. Bueno, nos encanta, esto es interesantísimo de seguro. A 52 de las 14 en todo el país, estás disfrutando de lo más con nosotros, por supuesto, en una presentación del Banco Baza. Cherry con nosotros también, por supuesto. 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Saludos a todos. Hasta las 17. Lo mejor definitivamente está aquí en FM Integración. Es la parada, por supuesto.
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0: Ébano presenta Party Moving. Nos encanta, 11 minutos de las 3 de la tarde en todo el país. Con un tinte bien ibicenco, de seguro de sigue la tarde de lunes avanzando con ustedes, escuchando su nuevo entero mejor y complaciendo, por supuesto, también a los amigos que nos van conectándose con nosotros a través del 5270561. Y bueno, a través de la web también, por supuesto, a través de nuestras redes sociales, me parece fabuloso. Nos escuchan a través del streaming. Increíble la tarde de lunes, ¿no? Con toda la energía y con toda la onda, saludando a todos los amigos quienes están desde el otro lado. Linda la tarde de hoy, che. Nosotros aquí presentados por Doberman. También por Megaloto. 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Y Jugos Watt. Hasta las 17, lo mejor está aquí, de seguro.
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0: de lo mejor con ustedes en la tarde de hoy por FM Integración. 18 de mayo, arrancando una nueva semana y disfrutando de lo más simplemente, por supuesto, con toda la gran audiencia de FM Integración. 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Presentan lo mejor en este bloque para seguir avanzando y disfrutando, por supuesto, con ustedes aquí por FM Integración hasta las 17 en vivo.
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Hola, hola, ¿qué tal mi corazón? Aquí comienza tu pedacito de cielo. Es el spa para tu alma, el relax, que no vas a encontrar en cualquier parte. Mi corazoncito, esto es Cielo Spa. Soy Angie Romero y qué gusto poder tener ya tu sintonía. Quiero enviar un besote, un abrazo fuerte, fuerte, sí, para vos que estás ahí en Ciudad Presidente Franco, en Ciudad del Este, en Mingaguazú, en Hernandarias, mi corazón, en cualquier punto del país. Quiero decirte gracias por estar ya conectado a este programa. Vamos a pasarla súper bien. Te cuento, vamos a escuchar buena música, vamos a escuchar un contenido tan, pero tan importante para tu alma, para tu espíritu, lo que más anhela escuchar aquí a través de este pedacito del cielo. Vamos a escuchar la linda canción. Ya tengo aquí para vos, ya preparadísima esta canción. Quiero que pongas fuerte, fuerte, fuerte. Levanta el volumen. Dariana canta un temazo de Hilson Young Free. Dice indescriptible. Con esta canción te doy la bienvenida a este pedacito de cielo.

0: He aprendido que no hay nadie tan lejos de ti como para que tú no lo puedas alcanzar, pero también que separados de ti nada podemos hacer. Por eso hoy te pedimos, Señor, mantener siempre viva una conexión contigo. Gocho, el lápiz de platino, Wisin y Redimido Man.
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Ya te digo que te quedes conmigo hasta que termine el programa de hoy. Sí, hasta las 19 horas. ¿Por qué? Porque vamos a pasarla muy bien. Vamos a estar edificándonos siempre a través de canciones y a través de mensajes, esos mensajes positivos. Tanto anhelan tu alma y tu espíritu escuchar Cielo Spa, tu pedacito de cielo. Ahora vamos a escuchar la canción Alex Zurdo, ya tengo preparada, pero antes quiero decirte de que C.S. Lewis escribió esto: aunque nuestros sentimientos van y vienen, el amor de Dios por nosotros no. El programa de hoy se titula La felicidad que proviene de Dios. Salmos 16:11 dice: tú me enseñas el camino que lleva la vida. Hay mucha alegría en tu presencia y a tu derecha hay placeres que duran para siempre. Tenemos que estar dando gracias a Dios por su amor incomparable, su misericordia sobre nuestras vidas, porque realmente Él es bueno en todo tiempo. Por eso yo le digo: Señor, estoy convencida que en tu amor de Dios encuentro el refugio seguro en el que puedo encontrar descanso y paz en medio de las tormentas de mi vida. Te amo, Señor, te amo, te amo. Y quiero dedicarte esta canción para vos. Esta canción tan linda canta Alex Zurdo: como tú no hay. Te da.

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Ya te digo que te quedes conmigo hasta que termine el programa de hoy. Sí, hasta las 19 horas. ¿Por qué? Porque vamos a pasarla muy bien. Vamos a estar edificándonos siempre a través de canciones y a través de mensajes, esos mensajes positivos. Tanto anhelan tu alma y tu espíritu escuchar Cielo Spa, tu pedacito de cielo. Ahora vamos a escuchar la canción Alex Zurdo, ya tengo preparada, pero antes quiero decirte de que C.S. Lewis escribió esto: aunque nuestros sentimientos van y vienen, el amor de Dios por nosotros no. El programa de hoy se titula La felicidad que proviene de Dios. Salmos 16:11 dice: tú me enseñas el camino que lleva la vida. Hay mucha alegría en tu presencia y a tu derecha hay placeres que duran para siempre. Tenemos que estar dando gracias a Dios por su amor incomparable, su misericordia sobre nuestras vidas, porque realmente Él es bueno en todo tiempo. Por eso yo le digo: Señor, estoy convencida que en tu amor de Dios encuentro el refugio seguro en el que puedo encontrar descanso y paz en medio de las tormentas de mi vida. Te amo, Señor, te amo, te amo. Y quiero dedicarte esta canción para vos. Esta canción tan linda canta Alex Zurdo: como tú no hay. Te da.

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0: La felicidad que proviene de Dios. De eso se trata el programa de hoy. Escucha lo que dice esta frase. El amor de Dios es como un río que fluye incesantemente, limpiando y renovando nuestras almas a medida que fluimos en su gracia. En el amor de Dios encontramos la respuesta a todas nuestras preguntas, la solución a todos nuestros problemas y la plenitud que anhelamos en lo más profundo de nuestros corazones. Qué gusto poder estar compartiendo contigo música, contenido, todo para vos, porque te mereces. Mi corazón, esta canción tan linda que tengo aquí preparada, Cantar Redimidos. Averly Murillo acompaña y cantan juntos Exaltación. Aquí, buena música para tus oídos.

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es tu pedacito de cielo, el spa para tu alma y también para tu espíritu. Mi corazón, hoy estamos hablando acerca de la felicidad que proviene de Dios. El amor de Dios es el fundamento de nuestra esperanza. Nos asegura que a pesar de las pruebas y tribulaciones, Dios está obrando todo para nuestro bien. Y en ese amor encontramos la certeza de que nada puede separarnos de su amor eterno. Esa felicidad que proviene de Dios es algo especial, sí, porque su amor es el fundamento de nuestra esperanza. Aquí escuchamos buena música también, todo preparado para que te sientas bien a través de Cielo Spa, tu pedacito de cielo. Marcela Gándara, junto a Samu Robles, dice ¿por qué? ¿Por qué?

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2: 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Dios es amor, y por su propia naturaleza, Dios da generosamente. Por tanto, no puede haber amor sin dar. Dios Padre dio lo mejor para la raza humana, dio a su Hijo para reconciliarnos consigo mismo. El amor siempre da lo mejor como dador, el que da lo mejor de sí por el bien del receptor. Salmos 37:4. El Señor te da gozo, disfrútalo, y Él te dará lo que más deseas.

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1: Mi Padre Celestial no me tolera. Simplemente ama que salte ante su presencia. ¿Entendiste? Nuestro Padre Celestial no solo nos tolera, Él nos ama más de lo que podríamos imaginar. No somos una carga para Él, ni una molestia para Él, ni un fracaso para Él. Él nos ama y nos acepta. Claro, hay muchas ocasiones en las que Él necesita guiarnos amorosamente hacia adelante. Y a veces eso es a través de la puerta de la disciplina. Pero incluso eso se hace desde el punto de vista de aceptarnos y amarnos. El manual de instrucciones en Salmos 35 dice: el amor de Dios nos da la felicidad. Cuando Dios se enoja, el enojo pronto se le pasa. Pero cuando ama, su amor dura toda la vida. Tal vez lloremos por la noche, pero en la mañana estaremos felices. Quiero compartir contigo esta canción tan linda en una versión en inglés. Sarai Rivera junto a Taron Wells diciendo I give you my dreams. Aquí está la música para vos con mucho cariño.

Llegamos una vez más al término de este programa, pero mañana Angie Romero estará aquí para acompañarte y pasarla más que agradable. Por tu sintonía, gracias y hasta mañana.

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